0: Son las 6.
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1: Son las 7. 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

0: Son las 8.
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0: Son las 9.
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0: ¡Gracias!
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0: Son las 10.
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Bueno, muy buenos días, lo primero, ¿no? Cuando se entra en una casa hay que dar los buenos días, ¿eh? La amabilidad no está reñida con otras cosas. Por hecho, muy buenos días, bienvenidos en compañía de Edu Gómez, como Eddie Love. Esta mañana sí, al final, hemos sobrevivido a los virus. Es que ya estamos aquí. Bueno, dicen que bicho malo, los que me han preguntado, que han estado, ha sido algunos, pues sabían que estaba ahí con el virus, un virus de esos chungos que hay ahora, vamos, que como hay tantos. Pero en fin, ya estamos recuperados, o casi, y volvemos a la normalidad. José Antonio desde Murcia, muy buenos días, Román. Dice, ole, saludo de Román. Y a todos los demás que os incorporéis, os vayáis incorporando aunque no escuchéis. Bienvenidos.

Marga, que se sube también. Buenos días. El negro de Benimame dice, caminando voy solito, escuchando a Eddie Lo y así le doy calorcito. Venga, usa, sube. Madre mía, qué crack. El tío Juanjo, que también está por ahí, va. Bueno, vamos a ver qué tenemos preparado hoy. Aunque no he preparado mucho, pero siempre hay algo.

Empezamos con este buen rollo del Strange. Madre mía, cómo me toca la patatilla este tema. Leo desde Madrid. Buenos días a la ciudad de las mascletas. Felices fallas. Espérate. Espérate, no tengas prisa. No tengas prisa. Que nos vamos a hartar. Desde Gandía, Pablo, bienvenido.

Bueno, ya os habéis enterado que hay una fiesta ya, ¿no? Hay una fiesta ya de Sube que te llevo. Hemos lanzado otra. ¿Ya no lo sabes todavía? Pues entra en el perfil de Instagram de Sube que te llevo. Sube que te llevo, _oficial, OFC. Y te enteras. ¡Hala! Y si no, el de Edilo_music, que también te enteras. Muy buenos días, Elo, bienvenida. Juanfra de Cartagena, el tío Rafa.

¡Qué bonita, qué bonita! Javi, el oso desde Zafra de Zancara, en Cuenca. ¡Buenos días, che! ¡Sube! La Chima de Sagunto, que también se sube. Aurori, que viene también con dos besos ahí a tope. 28 de marzo. Después de las fallas, vamos a dejar que todo el mundo se queme bien.

La verdad es que lo echaba de menos, ¿eh? Uf, cuando me entra la música por los dos orejos, mi cerebro se conmuta. Se muta y se conmuta y se... no se va de... no, pero casi. El tío Luis Luna, que también se sube. Buen día, mamón. Ya vi anoche el anuncio del 28 de marzo. Ya podía haber sido el sábado de antes o el de... Bueno, vamos con el... Con el Luis no acertamos una. Ya llevas tres de tres. Despidiéndote el día, tío. Que ya tú lo has dado. Le has palmado uno por tontarras. Ahora espabilate tú. No seas tan bueno, tío.

Yadira desde Benicalá, muy buenos días, bienvenida. A inglés nos gana cualquiera, pero a música nos van a ganar pocos, ¿eh? Se llama The Purpose. Purpose, ¿qué significa? No te lo digo yo. ¿Qué paso está el Google? Objetivo.

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Edu Gómez, como Eddie Love esta vez. Ya sabes, no olvides seguirme también, ¿eh? Que yo te sigo a ti. No todos los días, pero lo intento. Eddie Love guión bajo music. Y sube que te llevo oficial. El tío Michaboina. Buen día, familia. Vamos con esas cositas que me gustan a mí y a veces a alguien más. No vayamos a ver cosas que no son y la liemos.

Las vaciladas que molan y es lo que hay. Por eso esto es Sube que te llevo y no lo vas a ver o escuchar igual en otro sitio, lo siento. Tarde o temprano sí que lo escucharás porque todo el mundo aprende, copias hoy en todos lados. Me encanta. Se llama Strop Waffle. No sabemos qué, ni qué significa, es una palabra compuesta. Y, ojito,

Se la dedicamos a la Aurora que me ha mandado el tío Juan de Finlandia. Me ha mandado 15 fotacas. Esa Aurora que se quedó pendiente. Tenía que haber ido, tío. Las cosas como son. Ricardo desde San Feliu, buenos días. Hoy sí subiendo. El tío Fran también desde Torrent que se sube. En la parada del metro que se me van los pies, me dice Luis Luna, que no, vaya, lo sabía yo. Tú a mi caso. Déjate llevar.

También me he dado cuenta de una cosa. Cómo corto el rollo cuando quiero, ¿eh? Soy un crack. ¿Que te has dado cuenta que le llaman tecno a cualquier cosa ya? Es una mierda, pero bueno. No sé, estoy flipando. Yo veo carteles por ahí, no voy a comentar ninguno, porque no, todo el mundo tiene derecho a buscarse la vida y hacer lo que quiera, ¿no? Pero hostia, tío, hace 2 años así daba miedo poner la palabra tecno, porque oh, yo tecno, oh, no sé qué. Todo el mundo pensaba que era la música de After, ¿no? De cuando eso nunca ha sido tampoco tecno, ¿no? Cuando yo salía más jovencillo, no de After, sino era de club, ¿no? Era, no sé, a lo mejor me equivoco, igual yo el raro soy yo. Se ponía mucho progressive, mucho house, mucho deep house, mucho, no sé, muchas cosas, ¿no? Tecno también, claro. Pero otro techno. Bueno, en fin, es una reflexión que me ha dado.

Dice Luis Luna, esto que suena será tecnotrance, al hilo de los comentarios. Pues no. Se llamaba Starlight. Y cuando se mete una melodía así muy larga, ya se nos va a la cabeza otro rollo. Sí que es trance, todo es trance. Si te mete una hostia, te quedas en trance. ¡Claro que es trance! ¿Y por qué va a ser tecno solo? Tecno solo tampoco puede ser, no existe el tecno solo. Es Melody Tech. ¡Hostia! Tengo que decir todo. Javi Carter de Benicassin, ¡súbete! El tío Lolo de Madrid dice: hola Edu, ando de mudanza y muy liado. No estoy perdido. Por cierto, este disco es mío. Saldrá la venta dentro de poco, ya avisaré. Need Flame se llama. ¿Qué significa? No tengo ni puta idea, pero mola, se queda así. Que todo no tiene que tener un porqué, hostia. Javi de Grau dice: llevo un día, si que ya estás mejor, no se nota. Estoy soltando aquí todo el acumulado que tenía, váyate. Tenemos más, tenemos una novedad para presentar hoy que no habéis escuchado. Es una triproducción. Ya empezamos a ir fuertes, o sea, cuidado con lo que viene.

Dice por aquí, buenos días, Eddie, me acabo de subir para que me transporte. Saludos de Julián desde Pitaturia. Bienvenido.

tío J que está por ahí dice buenas, ya estás mejor, el cuerpo reacciona cuando se acerca el fin de semana, es verdad. Nosotros tenemos la enfermedad contraria al autónomo. O sea que la gente no lo entiende. Nosotros cuando llega el fin de semana es cuando nos ponemos buenos. Porque tenemos que salir a aguantar a los que se ponen malos. ¿No? A que nunca lo hayas pensado así. Bueno. Aguantar a los que vienen con depresión, los que se separan, los que... Bueno. Los que lo saben todo. Los que no saben nada. No saben, hay algunos que no saben ni beber. En fin. ¿Qué te voy a contar, Jota, que no sepas? Así es que los que somos autónomos, pero trabajamos de fin de semana, nos ponemos malos entre semana. Es lo normal. I am becoming. Y buenos días, ¿cómo estás? Yo al sol. En Cartagena y esperando a mañana para ir de fiesta. Qué grande, el tío izquierdo también, pues no aguantan al pobre. Los que nos vamos fuera a currar, ahí está. No, tampoco se están fuera, ¿eh? A las malas tienes el submarino, te agarras y no te ven, ni te ven. El pelado que está por ahí. Buenos días, capitán, ¿cómo has regresado? Pajarito, bueno, por lo menos con los calzoncillos limpios, porque vaya tela. Qué mal se pasa, ¿eh? Las cosas son así. Mira, Juanfra de Cartagena, que está allí, puedes haber quedado con la izquierda a tomarte una cervecita.

Qué grande, qué grande. Me dice pelado, que sepas que te hemos echado de menos. Y yo a vosotros, ¿sabes? Esto me da a mí la vida, aunque no lo parezca. Si no fuera porque me da la vida, ya había cortado esto hace años.

I don't be coming. Hostia, que jueves, claro, yo como es y aquel, ¿sabes? I am becoming.

Vamos a presentar mundialmente la nueva producción de uno que se llama Fortuny Quero, otro que se llama Quero y un pringao que se llama Edilo. La vas a escuchar por primera vez, no está terminada del todo, le faltan unos matices, no sea la versión terminada, pero cuidado.

Bueno, las he escuchado en exclusiva. Se llama Nama. ¿Te gusta? Me alegro. ¿Que no te gusta? Me alegro también. No pasa nada. Justo, muy buenos días. Que no te he dicho nada. Que te me has quedado por ahí rezagado. Este tardará un tiempo en ver. Ya te digo que no es la última. Le faltan unas cosillas. Para mí le falta una cosilla, pero no, pues eso no se puede decir.

Chicos, está aquí, oye, ¿eh? Hace solete. Pero molesta el aire un poco aquí en Valencia, no sé por ahí fuera. Pero aquí huele a petardo ya, y no es por mí.

Otro que saldrá muy pronto a la venta, como en este caso Fortuny y Eddie Love solamente. Se llama Divare. Esto ya tuvieron el placer de bailarlo los últimos que estuvisteis en la fiesta del 7, ¿eh? Este pinta muy bien, este sí que lo tenemos ya. Ya huele a pelotazo, vamos a ver si es verdad. Juan Carlos de Manresa, que no lo ha saludado, me dice buenos días otra vez. ¿Eh? Pues tiene usted toda la razón. Báilalo, venga, báilalo.

Que salga ya, dice Darío. La verdad, el pelado lo bailó, me lo está diciendo. Dice que la gente... Tengo un vídeo ahí un poco chulete, a ver si lo puedo subir para que lo veáis como molo. Rafa, gracias por preguntar, yo estoy bien. ¿Por qué me dices, cabrón? ¿Cuándo unas cervezas? Te voy a matar cuando te coja. Pues cuando deje de... De eso. Dentro de poco. El tío Paco Morales, que también se sube. El Waltrapa de Manuel, qué guapo que es. Ay, ¿cuánto te quiero? Se llama de Harbit. Coño, se diga Harbit, ya qué sé. Es que hay tanto Harbit ya. Harbit. Será el ritmo del corazón, algo así, ¿no?

Buenos días, familia. Me dice por aquí, creo que es Raquel, ¿eh? Justo que nos felicita, está chulo el temazo, enhorabuena.

Ni Egea ni Egea, es Harbita, toma por culo. El tío retro que también está por ahí, Golfarras. Ya recuperado, no.

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1: El negro de Cuenca. Buenos días, capitán, súbete. El pelado que tiene ganas de que hagamos otra sube que te llevo.
2: Vamos, vamos a ello, vamos a ello.
1: ¡28 de marzo, nen! Ya ves comprando la entrada, ya está ahí. Ten en cuenta que las primeras son más baratillas. Luego ya, mascarillas. Y luego después de la mascarilla viene el spray. No, el no. Qué miedo.

serio? Se me ha pasado la salida el camionero. ¿Y ahora qué? ¿Tienes que dar la cuenta en el pueblo de al lado? No, para, tómate un café. Sí, señores, eran Tulum otra vez, ¿eh? La misma pista que la otra vez, que es más cogedora, más cogedera, más cojonuda, más acogedora, ¿eh? Si es que no va a dar igual, lo vamos a explotar todo. Enciende las luces, coño.

Este se llama Enigma y saldrá a la venta dentro de poco también, ya diremos cuándo. Ahí la producción de Fortuny y Edilop también. Venga, otro.

Esto sí que es mi rollo, sube que te llevo. Es lo que hay. Miguel Ángel desde León, abrazo muy fuerte. Que te mejores y que se te ha echado mucho de menos. Un saludo. Qué grande. Juanma desde Puzo, buenos días, jefe. David de Hospitalet, que está ahí dándolo todo también. Tened cuidado con los virus esos que vienen ahora, que son fuertes, ¿eh? Yo me he confiado. Pues Chulito, Manolito, me ha cogido el toro.

El tío Salva desde Valencia, buenos días, Rey. El ruso que también se sube. Dice Teruel existe. Lo tenemos claro, gracias al ruso. Qué grande. Buena gente en Teruel. Algún hijo putilla, pero bueno, por lo demás todo bien, ¿eh? Buena gente. Pelotazo.

Santi desde Moncada, que también se sube. Juan Carlos dice que pilla de todo hasta virus. ¡Qué cabrón! Pues igual que tú. Desde Montoliverte, Roberto, bienvenido. Salva desde Valencia, buenos días, Rey. Oh, qué guay, qué grande que eres.

Ricardo desde Alfaz del Pi. Qué paellita más buena que me comí ayer en la playa de Alfaz del Pi. Este verano habrá que arrimarse por allí otra vez. Acojonante, dice Ricardo Izquierdo.

Hey, no había visto la foto del premio. Izquierdo. Venga, va.

Se hacen las horas muy cortas con esta música. Muy cortas. El Carpa, buenos días, José.

Cómo mola, ¿eh? Yo veo una voz así. Iba a estar yo aquí. No, no. Para empezar estaría en la otra acera, pero bueno.

Me siento muy bien ya hoy. Yo ya tengo yo las pilas recargadas para el fin de semana, que por cierto, pues mañana nos veremos en el Django un ratito por la noche con el tío JM Donaire, que lo daremos todo ahí. Solo 80 para los ochenteros fanáticos, ochenteros, que los hay muchos. Yo estaré ahí dándolo todo también. Y el sábado por la tarde estaremos en la Marina, en la Pérgola, en el festival que han montado ahí, que va también todo por el aire. Venga. Sobre las 6 y pico pincharé, para que lo quiera saber. Y si no, luego

El tío Javi Cano que se sube. ¿Por qué venís todos tan tarde? No entiendo nada. ¿Aún no os habéis enterado que empieza el programa a las 10? Bueno, aunque esta semana no puedo hablar mucho porque he fallado. La semana que viene va a haber cambios en la programación también. Estará el loro porque entran cosas nuevas por la mañana. Y empezamos también con las mascletas. Vamos a retransmitir las mascletas como todos los años, como ya un montón de años que llevamos haciéndolo. Yo qué sé, yo cuántos años llevamos haciéndolo, yo qué sé. Ya me lo dirá Pepe, que es el que las hace. Este año igual pues me animo y conectamos desde la plaza del ayuntamiento y nos reímos. Bueno, a ver si hacemos algo chulo, ¿eh? Vamos a disfrutar las fallas, que paso las tenemos ahí, ¿no? Ya que no las pagamos nosotros, o sí, no sé.

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Vaya, Juan Carlos, que dice que me tuve que quedar hasta la una, castigado porque no he estado estos días. Estamos en un estado de derecho y tengo mi derecho a baja. Y a manifestarme si quiero, ¿eh? No sé qué pasa, ¿eh? Pongo serio, verás.

José Javier La Peña, buenos días, chiquitín. Que siempre viene, también me viene siempre al final, no sé. No sé qué pasa, no sé qué pasa. El Dan igual, buen día, Edu. Vente a las mezquitas que tengo un sitio aquí en la obra, en la calle Las Barcas. La vas a ver de lujo. Te pones ropa de pintor y te descuelo en la obra. ¡Qué grande! Ahí vamos a ver de la hostia. Estoy enfrente del Hotel Victoria. Pues si alguna chica guapa se quiere, pero también tiene que ir disfrazada de pintora. Igual voy de Velázquez. Sí, con mis plumas y eso. No, ha dicho de pintor, ha dicho de pintor, ha dicho de pintor.

Es verdad, es verdad. La izquierda me ha dado una idea. Dice, puedes llevarte el casco, las botas y el chaleco. Si uno puedes entrar como yo, y así puedes entrar como jefe de seguridad. Ah, aquí llega. Bueno, si me cojo una carpeta con un boli guapo, un trajecito de estos de segunda mano, parezco el aparejador. ¿Qué pasa? En plena más que tarde, ¿quién va a preguntarme? Eso es, pase, pase. La chica de la limpieza también vale, o sea que una bata azul, vamos para tetos. Y si no, con un maletín, soy de mantenimiento, vengo que no van los enchufes. Bah, tío, hay mucha. El negro de Benimá me dice, tú sí, tú di que sí, manifiéstate, a nosotros ya nos dejan subir los autobuses. ¡Hostia! Nos van a encerrar a todos.

Ya sé que nos quedamos con ganas hoy, yo también, pero tenemos que irnos. Así es que no me queda más remedio que irme. Ya sé que no queréis, pero debéis consentírmelos. Así es que, gentes, ladies and gentlemen, niños y niñas, bichos y bichas, especímenes de todo el mundo, menos uno. Solo por crear incógnita, ¿eh? Para que le deis vueltas a la cabeza. ¿Seré yo? Solo por eso, ¿eh? Ya sabes, dentro de un rato disponible en iVoox para que lo vuelvas a escuchar esta noche, si no pasa nada, que no sé por qué últimamente pasa de todo. Lo puedes escuchar otra vez a las 12 de la noche. A revisar, ¿eh? Y mañana, si no pasa nada tampoco, a las 10 estaré aquí como un clavo, lo prometo. Lo juro por Snoopy y por la braga de Mafalda. Eso decía yo en el colegio cuando era chiquitín. No tiene sentido, pero mola. Así es que, como siempre, un fuerte abrazo a todos y un beso muy grande a todas. Disfrutad lo que queda de jueves y prepararos para el viernes. La Yadira dice, ¿qué pirulas eres? Ya estamos. Aunque la, que siempre es lo mismo, che. Me piro. Si os quiere, amigo, mañana más y mejor. No lo olvides. Con Eddie Lod, como al revés, como Edu Gómez, como Eddie Lod. No olvides seguirme. Eddie Lod guión bajo music en Instagram. Y recuerda, sube que te llevo próxima fiesta 28 de marzo.

0: Son las 12.
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0: Es la una.
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0: Son las dos.
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0: Son las 4.
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0: Son las 6.
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Bueno, la calor parece que nos afecta a todos y a todas. Buenas tardes, bienvenidas, bienvenidos a Spectra FM, quien te habla, DJ Calo. Esto es Last Weekend, esto es Summer Last Weekend. Verano Weekend.

Bueno, lo dicho, bienvenidas, bienvenidos a Spectra FM. Ya estamos rematando el mes de agosto. Ahí tengo a Javi de Torren. Voy a leer un poquito, venga. Es un truco, Javi de Torren, esto de empezar así, así un truco, verás. Carlitos de Madrid, que luego te envío el programa como siempre al WhatsApp. Juanfran de Cartagena, un abrazo, Juanfran. José Javier La Peña, el Guiquitín. Bueno, yo hoy he pillado vacaciones, ¿vale? 15 días, por lo tanto, hoy estoy disfrutando mejor, va. Y el Guiquitín que empieza hoy. César de Picasen, Mati de Altea. El nieto.

esta musiquita que suena tal que sí, ¿eh? No, no, sesión grabada no, porque al principio me he equivocado y no. Aquí grabado no hay nada. Aquí todo directo, si no, no hago nada.

primer tema de Chameleons, el Swing Things, de un acústico muy chulo, a mí me encanta. Ah, dale.

Paco de Almansa. Dice que para Almansa suena genial. Cómo mola. Para los que tenéis la aplicación esa de DAB, también se oye genial, ¿eh? Muy bien. Y ya internet, ya no te digo nada. Y si tenemos unos equipos ya que te cagan.

Bueno, yo sé que los que estáis trabajando se hace más llevadero el tema este musical, más guay, más chulo. Y más hoy lunes. Por eso, Chele, te mola que estás trabajando y estás escuchando muy buena música aquí en Spectra. También tengo a Isa desde Suiza. No sé si estás aquí aún en la terreta o

mira, Javi de Torren, ya verás por qué no he empezado con la melodía habitual. Te voy a dar una pista, va. Alisa está en Suiza. Ahí estarás más fresquita ahora, ¿no? Porque aquí está cayendo una...

por eso os, por eso no me quiero ir de vacaciones. Perdón, de dejar la emisora sola. El tío Edu se ha ido a hacer la ruta saco, veo ahí a... Se ha ido de ermitaño, creo yo, algo de eso.

veis, hoy me pilla el toro. Para todo, ¿eh?

Buenas tardes, Carmina de Gandía. Espero estéis disfrutando el verano este, con esta calor que nos está achicharrando.

Bueno, para los que tengamos siempre un familiar en el hospital y estemos ahí cuidándolos, mucho ánimo también. Y más si es la mami, el papi. Con las edades que tenemos, paciencia. Juan Carlos de Manresa, un beso muy fuerte y a cuidar a la mami, que ahora nos toca cuidarlas. Bueno, este tema va para la mami de Juan Carlos de Manresa, mucho ánimo. Esas enfermedades son

Bueno, un saludo para José Antonio de Murcia. Los que estamos aquí en la, en toda la zona del Mediterráneo, en la zona este de la península, para flipar este año con la calor. Tila.

Bueno, con los Heaven, con Anclar, nos vamos a la publi de las 7, que queda un minuto. Así me pilla el toro, si no miro la hora.

Bueno, súper rápida la publi. Ya estamos aquí de vuelta. Venga, vamos a seguir esta segunda hora de Last Weekend. Este verano, este Summer Weekend. Venga, va. Bueno, para los que estáis de vacaciones, a disfrutar. Y los que empezáis a trabajar, pues nada. Con tranquilidad y a la marcha.

Ah, que sí, Matilda Altea. Chulísima. Hay temas que enamoran.

botella de Ricard. Eso es bebida de ahí, típica de ahí, ¿eh? Pues nada, la salud de todos.

a saludar a Chusco de Madrid. Un fuerte abrazo. Pues aquí estamos, poniendo un poquito de música, hoy lunes. Como todos los lunes. Me gusta estar aquí con la gente un rato, disfrutando.

el calor de Gometti. Madre mía, esto es... Pues dicen que el miércoles estaremos a 40. Mañana 37 y el miércoles 40. El que viene aquí de vacaciones flipa.

saludo para Nacho de Patrais, que es, no sé si estarás lavando el coche. Nacho no está lavando el coche. Y yo me voy de vacas. Estoy de vacaciones, pero la música no para, ¿eh? Por lo menos conmigo no. A mí es que me gusta mucho esto.

Madre mía, quedan 5 minutos y nos vamos. Esto rapidísimo. Está aquí votando con la música.

Mometi. Hasta la próxima. Chao. Chao, Juanfran. Que vaya bien, ¿eh? Por ahí, por Cartagena. Y que te mejores, chaval.

0: Bueno, chao, Rafa.
1: Son las 8.
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0: Son las 9. 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

0: Son las 10.
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Muy buenas noches a todos, bienvenidos una semana más aquí a Spectra FM. Esto es The Dark in the Night con un servidor JM Donaire para toda la marea oscura. En esta cita Dark Monday de los lunes noche, con la mejor música de nuestras vidas. Estaremos hasta las 12, como cada semana, escuchando los mejores sonidos oscuros, sobre todo actuales, que tanto nos gustan. Esta semana vamos a hacer un recorrido por bandas y sonidos que no hemos oído todavía por aquí. La mayoría de ellos. También escucharemos algunos clásicos, pero clásicos actuales. Así es que sin más, saludamos a nuestros colaboradores como son Ispacure, The Pet Mod Valencia Fans Club, Dark Valencia con Daniel Sombra y Emergencia Sonora con Jesús CTG. Y sin más, comenzamos con este pedazo de intro de la banda alemana Non-Human, Sulamite Woman.

directamente nos desplazamos a Francia con este artista musical, el Denner, con este tema, She Radiates Darkness, desde Francia. Vamos, Mario Oscuro.

tener. Y venga, nos vamos a la República Checa, concretamente a Praga. Ellos son Lakeside X, con su tema Fire in the Sky.

impresionantes Collective Darnell. Nos vamos a ir hasta Italia. Les hace llamar Noemi Aurora. Es un tema Sinning.

qué maravilla de sonidos. Bandas y sonidos que aún no habíamos escuchado aquí en The Dark in the Night. Con un placer poder acercároslos a vuestros oídos, alimentando vuestra mente oscura. Toda la marea oscura.

Pero bueno, y nos vamos a quedar en Italia, pero nos vamos a ir hacia el sur, del sur de Italia. Una banda, ellos se hacen llamar Instant Lake. Es un cuarteto, está compuesto por Genaro de Lena, Pierluigi Grausso, que es el guitarra, Carlos Landoffi, el bajo, y Darío Amoroso. A través del sello brasileño Wave Records, con su

Impresionante los italianos, Eastern Lake, Ivory Dreams. Y venga, nos venimos a España de nuevo, concretamente a Barcelona, con una banda que se hace llamar Huir, y su tema Triunfal.

impresionantes este dúo barcelonés. Esas bandas que se oyen más fuera de España que aquí en su propia

Bueno, y ahora nos vamos a desplazar hasta Austria, concretamente a Viena, con otro dúo que se hace llamar Mitra Mitra, con su tema Collide.

Pero si te acabas de incorporar, ya sabes, eso es Spectre FM, con The Dark in the Night, un servidor JM Donaire para toda la marea oscura. En esta cita Dark Monday de los lunes noche, estaremos hasta las 12 con la mejor música oscura actual. Para toda la marea oscura.

Nos vamos hasta Suecia. Ellos son Sturm Café. Este Swiss Bass, Kieran Stein.

Cruzamos el charco, nos vamos hasta Florida. Ellos son Violent Vicky. Con este Skin and Bones.

impresionante es Violent Vicky. Nos vamos hasta Manchester, Manchester, Reino Unido. Ellos hacen llamar Nightbus con este tema Ascensión.

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1: Qué maravilla de sonidos, aprovechando al máximo, como os digo siempre, este abanico musical que nos deleita, The Dark in the Night, desde el post-punk, el Darkway, el EBM, el gothic rock. Todo un abanico musical oscuro el que disfrutamos cada semana aquí en The Dark in the Night, en Spectra FM.

de febrero nos vamos a ir a Francia, concretamente a París. Una banda que vamos a disfrutar de ella este próximo Dark City Fest de Benidorm. Me quedan apenas 3 semanitas para toda la marea oscura disfrutar ahí como locos de 2 días. El mejor musicón oscuro, las mejores bandas, los mejores DJs. Pues una de esas bandas es esta que voy a poner. Ellos son Potocin.

pero sois conscientes de lo que se nos viene encima, ¿eh? Al final de este mes de mayo, Dark City Fest de Benidorm, la segunda edición, dos días, viernes y sábado. Madre mía. Toda la marea oscura. Vibrando con los mejores sonidos. Las mejores bandas. Los mejores DJs.

ahora nos vamos a Suecia. Una banda. Ellos son Titán. Get out, Titans, desde Suecia.

Impresionante Titans desde Suecia. Y nos vamos hasta Alemania. Y es Dina Summer. La griega Dina P. Dina Summer es un proyecto musical colaborativo del productor Calipo y la pareja de DJs y productores de, Local Suicide. Y vienen con este tema titulado Who Am I. Vamos, Marea Oscura.

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1: Apenas 10 minutos para las 11 de la noche. Como siempre, ahora hacer una pequeña parada para Publi, pero volvemos enseguida, ¿eh? Que nos mováis, ¿eh? Estaremos hasta las 12 de la noche, como cada lunes. The Dark in the Night, Spectra FM, con un servidor JM de On Air, ¿eh? Para toda la marea oscura.
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1: Vamos, marea oscura.

Y venga que saltamos, seguimos saltando de país en país. Ahora concretamente nos vamos a ir a Portugal. Ellos se llaman Necro. Y ven un tema titulado Into Blue.

0: Nos vamos hasta Suiza. Una banda formada en el año 2000. Una banda llamada A Sister Light. Con sonido Dark Wave Post-Punk. Como he dicho, formados en 2020 por Christopher Jocelyn, reconocido en la escena del cabaret oscuro, y DJ Blake, también conocido por las noches Cloak and Danger. Y aquí los tenéis con este tema Common Sense, A Sinister.
1: Son las 11.
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Bueno, pues ya estamos aquí de vuelta. Ya sabéis, esto es Spectra FM con The Dark Kinder y un servidor JM Donaire para toda la marea oscura. En esta cita Dark Monday de los lunes noche, vamos hasta las 12 con la mejor música oscura actual. Nos venimos a España con este productor alicantino. Él es JG Outsider, Javi Golo. Productor que publicó su música bajo un sinfín de proyectos, la mayoría para el sello Pink Records.

0: pandemia. Regresó al mundo de la música unos potentes trabajos de EBM, publicado por los sellos Banzer Records y Oráculo. Así que aquí lo tenéis, JG Outsider. Todos lo conocéis de sobra, Javi Colo, con este tema Life. Vamos, Mario Oscura.
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2: JM Donaire, Incesión.

Nos vamos hacia los Países Bajos, concretamente a Rotterdam. Que son Inkelar, con este tema titulado igual, Inkelar. Dúo underground de EBM y electrotecno. Ellos son David Bunk y David Spanish. Inkelar.

Bueno, como digo siempre, espero que estéis disfrutando de esta selección musical. De estos sonidos que no se habían oído por aquí todavía. Algunas bandas sí, pero la mayoría tampoco. Siempre trayendo. Nuevos sonidos que no se habían oído. Para todos vosotros.

Nos vamos hasta Estocolmo, Suecia. Un dúo formado en el año 2002 de synth pop y future pop. Ellos son Red Cell con el tema Lost.

Nos vamos hasta Múnich, Alemania. Ellos son Ruhe Overkampf, formados en 2016 con este tema Hope and Fear.

impresionante Rover Camp, Hope and Fear, desde Múnich, Alemania. Y ahora nos vamos a pegar un salto de los grandes y nos vamos hasta Los Ángeles, California, con un dúo llamado D-Sexual, con su tema House of Go.

Y nos vamos a ir a Italia, el Script 6. Este pedazo de productor italiano, con este tema Holy Ron. Vamos, Mare Oscura.

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Nos vamos hasta Washington DC. Y es Ziggy Hicks. Perdón, Ziggy Hicks. Con este tema, Your Sex is Accelerant.

con un poquito de electrónica oscura. Con este artista musical llamado Baby Day 57. Con su tema Stay Here.

Les venimos hasta Madrid. Ellos son Stereoscope. Con este pedazo de temarraco. Eléctrica. Susana Egea. Alex Brujas. Eléctrica. Stereoscope. Pedazo de tema dedicado para todos vosotros, Mario Oscura. Musicón se hace aquí en España, de verdad. ¡Vamos!

verdad que es de esos uno de esos temas que no me salen las palabras, que me hacen vibrar, que hacen que todo esto que hago tenga sentido. ¡Qué pasada, Mario Oscuro!

si te acabas de incorporar y oyes esta maravilla, esto es Spectra FM, con The Dark Indian y un servidor JM Donaire, para toda la marea oscura.

Presente como siempre nuestro amigo Güeiro, Sven Hent, desde Alemania. Y nos vamos a quedar en Alemania con un DJ productor Excurses. Quiet mind, surrendered will. Su tema Surrender, Jennifer Cardini.

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Bueno, de verdad un placer haber estado aquí con vosotros otra semana más. Aquí en Spectra FM con The Dark in the Night. Soy JM Donaire y es un placer enorme traeros todo este abanico musical. Y espero que esta selección de temas que no había puesto por aquí todavía Nighting Athens, Wars of Poker. Nos vamos.

Lo dicho, espero que hayáis disfrutado, que os haya gustado la selección musical. Nos escuchamos la semana que viene aquí en Spectra FM, The Dark in the Night, con otra selección musical especialmente preparada para vosotros. Sois esa gran marea oscura que todo lo ilumina. Bueno, nos vemos el viernes en Django Quar. Si es que lo tenéis todo súper bien, ¿eh? Os dejo con este pedazo de temazo para que lo oigáis, para que lo disfrutéis. Nos escuchamos la semana que viene. Besos y abrazos para todos.

0: Son las 12. Me vas a ver quemar la noche. 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

¿Qué significa estar alterado?